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Señoras y señores, Gotti Sorokin. Nada, fue un error lo que estaba sonando por aquí en la noche de Hiperactivos, 21 a 16 minutos. Comunicación que fluye a través del 091-927-013. WhatsApp Hiperactivo y a través de las redes morales, dijera Darwin de Bocatti. Simón, basta. ¿Qué tema este? Por poquito no fue el despegado de la semana.

0: No te va a gustar, del disco nuevo, En mil pedazos, temazo, ¿eh? Sonando por aquí en la noche de Hiperactivos.
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0: Vibrando la familia Hiperactiva con los Pérez García, qué capos, Nacho, pasate Guasones. La versión con Emi, decía por acá.
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0: Saludos para Sabrina, que se comunicaba con nosotros. Cuando estés acá del plan de la mariposa, esa versión me encanta. Saludos, Pablito, gracias por estar. Nacho, pasate algo de Charlie Brown. Buenísimo tu programa. Jime, desde el centro.
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0: Saluda a Vale, Anto.
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0: Y Ale, saludos, gracias por estar. Saludos, Gonza.
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0: Gracias por estar.
1: Yo.

21:25. Hacemos la pausa rapidito. Ya venimos con mucho más Hiperactivo, señoras y señores, aquí en la noche del 88.9, donde, por supuesto, vivimos la música de una manera especial. Piti Álvarez. 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
2: Las 21 horas y 34 minutos.
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no te va a gustar, sino Andrés Martínez. De Ciro y los Persas, haciendo todo mal, sonando por aquí en la noche de Hiperactivos. De esta manera vamos marcando el final de esta edición. Mañana los estaremos esperando para cerrar la semana en Hiperactivos. Gracias, audiencia. Será hasta mañana, si Dios quiere. Buenas noches.

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1: Las 22 horas.
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4: Las 22 horas y 30 minutos.
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2: Las 23 horas.
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1: Las 23 horas y 30 minutos.
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0: Ale Mendoza. 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
2: 40.
3: Son las 0 horas.
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5: Son las 0 horas y 30 minutos.
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2: Es la una de la madrugada.
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2: Son las 7 de la mañana.
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Aquí estamos en la ruta con cielo cubierto, Cielo cubierto, me pareció que estaba medio. ¿Llovinando? No, puede ser o no. ¿Chispeó un poquito? 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Le mandamos el saludo para nuestro amigo Carlos Alberto. Buenos días. ¿Cómo están? ¿Cómo pasaron? ¿Llueve o no llueve, Edu? Ya te digo. Dice Pablo Estramín, la masa, ¿puede ser? Buena jornada para todos, Edu. Bueno, saludito grande para vos, Carlos Alberto. Muy buen día, Edu. Escuchándote, María del Carmen. Un saludo grande, María del Carmen. ¿Cómo está Tambores ahora? ¿Cómo está, Tambores?

Vamos, Ruta 88, vamos con música. Dice, lloviendo estuvo, Edu, ¿eh? Ahí está, lloviendo estuvo, me dice la amiga María del Carmen. Acá estamos con cielo cubierto. Va la música de Pablito Estramín, haciendo la masa y... Les cuento, Les cuento cómo va a estar, a través de la página de Numed, cómo va a estar la jornada del día de hoy.

0: La música es de Pablito Estramín haciendo la masa. Te hemos pedido por nuestro amigo Carlos Alberto, activo a esta hora, ¿eh? Carlos Alberto, le mandamos el saludo grande. Por eso era que me salía, mirá, ahí está, ahora sí. Sí, sentía que estaba medio pasadito de volumen, ahora sí. Ahora sí, ahora sí. Bueno, aquí estamos en la ruta 88, como siempre el 098-000-889 activo.
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0: 4632-4390. Sí. Facebook Edu, en el Messenger, Instagram edumix-04. Voy, sí, voy, que me quedo, que me voy, ahí está.
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0: Vamos con el pronóstico del tiempo en la zona noroeste, donde entra Tacuarembó, River y Cerro Largo. Ahí está. En la mañana, la jornada del día de hoy,
1: ¿crees?
0: Nuboso y cubierto, precipitaciones escasas y aisladas. Neblinas y bancos de nieblas, vientos del sector noreste al este, entre 10 y 30 kilómetros en la hora, rachas de 40 kilómetros en la hora.
1: Mi camino.
0: Para la tarde y noche, nuboso y cubierto, baja probabilidad de precipitaciones, neblinas y blancos y bancos de nieblas.
1: Sí.
0: Vientos del sector noreste al este, entre 10 y 30 kilómetros horarios.
1: Lejos.
0: Mínima de 10 grados, máxima de 18.
1: La masa sin cantera.
0: Sí, sí. Mínima de 10 grados, máxima de 18.
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0: 7 horas 25 minutos. 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
0: 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Gomería Yaza nos presenta el próximo tema para ir a los consejos comerciales que tanto nos importan. Lucía Chapé, para cantar he nacido.

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4: Son las 7 de la mañana y 31 minutos.
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Estamos escuchando la música de Sasha Cochabamba, Los Garcas, Carcas, ahí está. Música de Bolivia, folclore boliviano, Le mandamos el saludo para nuestro amigo Rubén. Tenemos el placer, Tenemos el placer de nuestro amigo Rubén Machado. Ahí está, que nos estaba comentando algunas de sus historias. Ahí está, de sus vivencias. Y bueno, y la verdad que me da gusto de que esté en la audiencia, Rubén, porque nos puede tirar estos piques, Estos piques de música que por ahí no estamos tan acostumbrados de buscar

0: o no estamos tan acostumbrados de escuchar en este caso como folclore boliviano.
1: Lindas son sus mujeres.
0: Es tan lindo también escucharlo, ¿no? Es tan lindo también escucharlo. Así que bueno, cuando tenga otros bien, títulos,
1: siempre el motivo.
0: Tiramos uno por día, ¿viste? Uno por día.
1: Se dan gusto y
0: así que te recontra agradezco, Otro de los pedidos también que me has hecho, que yo no los conocía. Y empezamos
1: qué linda mi gente.
0: A pasarlo.
1: Cochabamba.
0: A ver si tengo.
1: Juita, Quilquiña, y una
0: el dúo Coplanacu, ahí está, del dúo Coplanacu hemos escuchado.
1: A mi gente.
0: La verdad que tiene lindas canciones, Rubén. Muchas gracias, Te mando un saludito grandote, Rubén. El saludo para mi amiga Diana. ¿Cómo andás, Diana? Buen día, buen día. ¿Cómo pasaste? Me dice Jorge Nasser,
1: Y qué agradable es el clima, disfruta.
0: ¿Qué pasó ahí? ¿Qué me...
1: Bonita es la ciudad.
0: Ahí te pasé, mira.
1: Te invita.
0: ¿Cómo estás, Diana? Eso, viste que me quedó lindo la remera.
1: Para festejar. Domingo de los partidos.
0: ¿Viste que me quedó? ¡Qué lujete! Me dice.
1: Una taquilla.
0: Viste que la voy a usar. No, está buenísima.

0: 7:40, estamos en la ruta 88. Le mandamos el saludo a Diana que nos está pidiendo la música de Jorge Nasa. Vamos a cargar alguno. A esta hora ya vamos, Bueno, ¿qué más tengo? Le mandamos el saludo para nuestra amiga Adriana. ¿Cómo andas, Adri? Saludito grande, Adriana. Vamos a escuchar el audio que nos acaba de llegar. A ver qué nos dice Adriana. Buenos días, Adriana. ¿Cómo le va?
1: Muy buenos días, amigo Edu. Muy buenos días.
0: ¿Cómo estás?
1: Feliz viernes a ti y a toda la audiencia.
0: Igual.
1: Hoy es viernes y el cuerpo lo sabe. ¿Cómo está, amigo?
0: Bien.
1: Lo encuentro un poco afónico, me parece.
0: No sé.
1: Bueno, acá, ¿hoy tocó madrugar?
0: Sí.
1: Hay que entrar más temprano al laburo.
0: Para
1: Sí. Esperando, no sé.
0: Sí, que llueva, no sé.
1: El bloque de Brasil, que lo voy a escuchar cuando llegue. Un fuerte abrazo, saludos a mis hijos, a mis nietos,
0: okay.
1: A mis padres, a todos los que me conocen.
0: Bueno, saludos, Adriana.
2: Otros artículos. Tiramos uno por día, ¿viste? Uno por día. Así que te recontra agradezco, ¿eh?
0: Bueno, bien ahí, Adriana, Sí, grabando lo que es el programa ahí para compartir. Adriana, una genia, Fueron llegados o mandados los saluditos, No, vos sabés, Adriana, que sí, bueno, ayer anduvimos por los amigos de Overo Bar. Capaz que bueno, sí, capaz que algo frío me dejó más. Me dejó más. Más gruesa la voz, viste. Me dejó más gruesa la voz. Pero no, bien. No sale tan clarita, ahora tomamos unos matecitos y nos suaviza la voz. Gracias, Adriana, te mando un cariño grande. Así que Bloque del Brasil ya en destino, ¿nos escucha? Ok. Vamos, estamos en la ruta 88 y es viernes, como dice nuestra amiga Adriana, el cuerpo lo sabe, ¿eh? Así que bueno.

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0: Bueno, saludito grande para vos también, ¿eh? Bueno, vamos con la música de Jorge Nasser. Ahí está, me lo está pidiendo la amiga Diana. Ahí está, saludito grande para
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0: El tema se llama Palabras para Julia.
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0: Sí, también, Carlos Alberto. Sí, yo no puedo creerlo. En serio.
1: Interminable.
0: Miré el primer tiempo y después salí. Sí, no pensé que iba a quedar así, ¿eh? Bueno.
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0: Bueno, salimos nosotros, no va a salir Boca. ¿Quedamos afuera Peñarol? ¿No va a quedar afuera la Boca? ¿Eh? No, para que vos veas, ¿no? Para que vos veas, es increíble.
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0: ¡Nasser!

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Y bueno, y recordarle a la audiencia, a los amigos de Caraguatá, a los amigos de Tambores, a los amigos de Ancina, exactamente, que van a ver unidades para que los lleven y los traigan, ¿eh? Así no tienen que estar conduciendo con... sí pueden tomar tranquilos, exacto, para ir y volver, que va a haber conducción para ir a buscarlos y para llevarlos de vuelta. Así que bueno, bien pensado, H&G Producciones, con la música de Bola 8 y Néstor Balsi, el 18 de julio en Club Democrático Tacuarembó. Buenísimo, linda propuesta, otra gran cena show, Club Democrático, Bola 8, Néstor Balsi, impresionante, Saludo grande para nuestro amigo Hugo. Bueno, y siempre apostando por estos lindos eventos, Saludito grande, Hugo. Vamos arriba, Y el saludo para nuestro amigo Pica, Pica, ese sí que pica. ¿Quién estaba ahí hablando? Saludito grande para el amigo Pica. Vamos arriba, Pica, te mando un cariño grande, Sintonizado la 88.9 FM Música. Genio, la verdad. Capo, Bueno, nos estaba comentando nuestro amigo Rubén Machado, Me dice, Edu, estuve 4 años en Bolivia, 2 años y medio en Yalagua, que pertenece a Potosí, 1 año en Cochabamba y en Santa Cruz. Siempre respetando a mi país Uruguay nomás, Bueno. Saludito grande, Rubén. Saludo para nuestro otro amigo Rubén, Dice, vamos arriba, loco viejo. Bueno, saludito grande para usted también. Carlos Alberto, que me dice por acá, dice, ahora hincho por Platense y Universidad de Chile. Me dice. No, ya está, ya está, ya. Ya no da para seguir la Libertadores. Ya está, ya que aquí más sano. Ya no hay cuadro que te identifique, ¿viste? Yo, bueno, por Sudamericana vengo siguiendo a ¿cómo es? A River. A River, que se mandó un partidazo buenísimo. Bueno, 7 horas 58 minutos, ¿qué hacemos? ¿Vamos con un temita más? ¿Sí? Vamos con un temita más, vamos a los consejos comerciales que tanto nos importan, mucha música, se viene el bloque del Brasil, ¡Vamos! Esta es la ruta, ¡qué partidazo!

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6: 40. Son las 8 de la mañana y 2 minutos.
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0: La música es de Víctor y Leo y arrancamos con las barboletas, exactamente. Barboletas en mi jardín. Bueno, el saludo para uno de los robot LED, ahí está. Que. Claro, que entretienen a la gente allí en las distintas fiestas y eventos. Estamos en comunicación, con uno de los robot LED acá. Parece que está con ganas de ese día, no ser robot, quiere bailar, quiere ser pista. Bueno, saludito grande, bueno, arriba. No, todo un sistema, ¿no? Todo un sistema de zancos, estar más alto, el tema de la vestimenta. Después contame cómo es el tema de las baterías, amigo. No vamos a quemar. Esto es como un héroe secreto. Claro, no podemos revelar la identidad del robot LED. Claro. ¿Cómo hacen para que quede las luces prendidas? ¿Qué usan? ¿Una batería? ¿Cómo es? ¿Son pilas o no? No sé, ¿cómo será? Después contame, amigo. No vamos a decirle el nombre. Claro, para prepararse, viste, a la pista, usan zancos más o menos de medio metro, ¿no? Medio metro. Después va todo revestido con el pantalón, todo LED, viste, después el chaleco, el casco, todo el traje. Bueno, vamos arriba, Le quiero mandar un saludo a mi amiguita Anaí, que se hace presente. Anaí, ¿cómo estás, Anaí? Buen día, amiga, ¿cómo estamos? A ver qué nos dice Anaí, que está ya pronta para ir a la escuela. Hola, Anaí.
1: Carlos, buen día.
0: Buen día, Anaí, ¿cómo estás? Bueno, saludito grande. Buena jornada de viernes para hoy, Anaí. Bueno, bloque del Brasil 098-000-889 4632-4390. Espacio Facebook Edu da Rocha en el Messenger. Instagram EduMix-04. Dejamos a Víctor y Leo para ir con la música de Armandinho. Eso. Si no me falla verdad. Vamos, hasta las 9 de la mañana.

0: La música es de Armandinho y este cemento, exactamente. 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

0: La música es de Luana Prado haciendo Dejaría Todo. Luana Prado.
1: Sí,
0: en este laburo haciendo enfrente a O Vivo, ¿no? Ahí está. Dejaría Todo. 098-000-889 4632-4390. Espacio Facebook Edwin en Messenger. Instagram edumix-04.
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0: Vamos. 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

0: Bueno, con la música de Michel Teló prácticamente marcando el final de bloque.
1: ¿Toca?
0: Sí, Michel Teló y este Metamorfose Ambulante. Ana Julian Sertanello, tú Teló. Bueno, le quiero mandar un saludo a Natalia, que me mandó un mensaje acá que me encantó, ¿eh? Buen día, Edu, ¿cómo estás? Te escuchamos todos los días con Emiliano mientras desayunamos antes de que se vaya al liceo. Re lindo tu programa, lindísima la música. La de hoy, como todos los días, ya arranqué a limpiar con la música brasilera. Nos alegras las mañanas. Saludos, Natalia. Bueno, muchas gracias, Natalia. Lindo mensaje, ¿eh? Saludito grande para Emiliano. Amigo que todos los días escuchando la ruta se apronta para ir a estudiar, ¿eh? Vamos arriba. Bueno, Emiliano, mirá que estamos a mitad de año ya, parece que no, pero ¿cómo vienen los estudios? Bueno, mirá que uno aprendiendo está difícil la cosa, imagínate si no estudias, Emiliano, ¿eh? Saludo grande. Después, cuando puedas, me contás en qué grado estás. Vamos a los compromisos comerciales. Los que tanto nos importan, los consejos comerciales, ¿no? Estamos en la ruta 88. Voy a meter uno más. Me voy a pasar un poquito de tiempo, pero vamos a meter uno más porque ya estamos en el fin de semana. Así que nos vamos con Netini haciendo fin de semana. Estamos en la ruta.

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1: Son las 8 de la mañana y 36 minutos.
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0: La música es de Alejandro Sanz junto a Karin León, haciendo el vino de tu boca. Le mandamos el saludo para Silvia, que me dice: buen día, Eduardo. Muy lindo el programa, buena jornada. ¿Me podrías pasar de Alejandro Sanz?
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0: el vino de tu boca.
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0: Gracias.
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0: Bueno, invitamos a Karim León para que nos acompañe con esta linda melodía. Silvia, dale.
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0: Saludos para vos. Saludos para nuestro amigo Fernando. ¿Cómo estamos, Fer?
1: Mejor.
0: Saludito grande, activo a esta hora también. Mando un audio por acá a ver qué nos cuenta nuestro amigo Fernando. Laburando y escuchando el programa. Somos su compañía. Ay, a ver qué nos dice. Hola.
2: Eduardo, buen día, buen día. ¿Cómo estamos?
0: ¿Todo bien?
2: Anda. Siempre al firme, ojo.
0: Eso.
2: Siempre al firme, siempre escuchando, todas las mañanas. Muy rara la mañana, de hecho no te escucha hasta las 9. Ya en ruta, ¿no? Nuevamente, vamos a ver si terminamos la semana.
0: Terminando la semana, Fernando. Bueno, sí.
2: Programa excelente, como siempre, Eduardo.
0: Muchas gracias.
2: Vamos arriba. Y vamos. Bueno, algún temita ahí para el próximo bloque que te parezca. A okay. Tu gusto dejo.
0: Ok.
2: A tu gusto dejo. No tengo la biblioteca abierta en este momento, no se me sale ni un
0: a veces
2: artista,
0: pasa.
2: Ni ningún tema en particular.
0: A veces
2: pero
0: pasa.
2: Bueno, dejo a tu gusto ahí, Edu, para el próximo bloque ahí.
0: Bueno.
2: Vamos arriba y buena jornada, Abrazos.
0: Bueno, igualmente para usted, Fernando, le mandamos un cariño enorme y bueno, siempre acompañándonos nuestros amigos ruteros.
1: No importa el lugar.
0: Así que bueno, muchas gracias. Dejamos a Alejandro Sanz junto a Karin León para ir con nuestra amiga Marcela Moreno. Y este culpable o no, el cover de Luis Miguel. Con la voz de Marcela, que lo hace muy bien, ¿eh?

0: La música es de Marcela Morelo y este culpable o no, presentados por los amigos del grupo Ferry, acompañándonos aquí en el final, en el final del programa. 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
1: 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Para irlos a buscar y para llevarlos de vuelta. Así ustedes pueden venir tranquilos, pueden disfrutar y consumir lo que quieran. Ahí va. Así que bueno, eso también lo vamos a estar, comunicando y dando la información. Aquellos que quieran venir de Ancina, que quieran venir de Tambores, ahí está, de los otros lados también. 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Bueno, nos vamos. Vamos con un temita más aquí en la mañana, aquí en la ruta 88. Prácticamente despidiéndonos con la música de Mala Tuya. Y Creo en Ti. Aquí está Tacuarembó, Bueno, más allá de, yo creo que la banda ya se ha separado, cada cual ha tomado sus distintos rumbos, sus distintos destinos, pero alguna vez estuvo esta banda aquí, ¿eh?

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1: Son las 8 de la mañana y 57 minutos.
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0: Vamos a los compromisos de esta hora y volvemos con más Despertar.
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2: Son las 9 de la mañana y 31 minutos.
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de este especial y de este video. Así que muchas gracias por su fuerza, por su energía. Me gustaría, yo tengo que mencionar algo que me atrevería a decir que es una de esas razones.

0: He visto banderas de diferentes partes del mundo en este maravilloso público. Estoy viendo banderas de Brasil, Venezuela, Perú, Japón, Australia, República Dominicana, Panamá, representación de España, Uruguay, una estrella maravillosa que es la bandera puertorriqueña.
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0: 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Vamos a los compromisos de esta hora y volvemos con más Despertar.
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2: Son las 9 de la mañana y 59 minutos.
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1: Las 10 de la mañana y 30 minutos.
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0: Sí.
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0: y 56 minutos.
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0: cita, Marco.
1: Viernes 29 de mayo, estamos en la radio para compartir esta primera parte. Hasta la una de la tarde estamos con toda la comunicación, ¿eh? Estamos con toda la comunicación, 099-456-046, a través de WhatsApp, a través de mensaje de texto, te comunicas. Estamos hasta la una de la tarde. ¡Qué comienzo, eh! ¡Qué comienzo que presentó Distribuidora La Nuestra! 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Sonido Cristal y Natanael, la cumbia del interior, y luego Nico Conca y Marcos da Costa, cansado de sufrir.
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0: 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Presentaba la música de Huanco. Huanco de Paysandú. Estaba aquí pensando.
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0: 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Te recuerdo los números para comunicarte, con la radio 4632-4390 o manda tu mensaje al WhatsApp o mensaje de texto 099-456-046. 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

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A 1300 está la entrada. 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No dejes para mañana, mirá que se venden como pan caliente, Se venden como pan caliente, decía aquel amigo de Hugo Rivero. Se vende como pan caliente, che, la gente una atrás del otro, buscando la entrada para el 6, que llega Mogambo, que viene Gustavo Toni con Picarones. Allí estaremos, por supuesto, disfrutando de una gran cena show que organiza Riquelme. 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Mogambo estaba aquí girando el tema de Mogambo. Me muero. ¿Tenés frío? 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
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Y acá llega la música porque va a cantar Miriam Britos. Miriam Britos le pone ritmo a la mañana, no la beses.

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3: Las 11 de la mañana y 30 minutos.
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0: Llegaba Caribe, primera noche de amor. Primera noche de amor de Caribe con K para el Cabecita Muniz, Para el Cabecita Muniz, allá por Barcelona, por España, por el viejo continente. Le mandamos el saludito para el Cabecita Muniz, como no, que está en sintonía de la radio allá por Barcelona y pedía uno de Caribe con K. Se va para la playa el Cabecita, claro. Allá están en pleno verano, ¿no? Allá están en pleno verano. Un saludo grande para la Coquita también, que debe estar encerradita en su casa con este tiempo así frío, húmedo, seguramente, ¿no? Cabecita, un abrazo grandote. Gracias por estar en sintonía de la radio. Ya estamos con los temas solicitados. 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

0: 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Mira, va a cantar Gustavo Tony con Picarones, como lo va a hacer el 6, el sábado 6, en el Democrático. Gustavo Tony con Picarones ya viene, presenta Casa Orlando Araujo, ya te presenta el próximo tema, ya te lo presenta Gustavo Tony con Picarones.
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0: 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Bueno, por acá tengo un mensaje. Dice: ¿me podré sacar una foto con Gustavo Tony el 6 en el Democrático? Pero claro, ¿cómo no? Gustavo Tony también va a estar para las redes sociales, va a cantar y después una linda foto te vas a sacar con Gustavo Tony seguramente. Están todas las barras prontas para bailar, para moverse. Sí, el 6 de junio organiza Riquelme y viene Mogambo, el volcán tropical del norte, y también Picarones y Gustavo Tony. Bueno, acá está el tema para Rosa, que lo pedía, canta Gustavo Tony, Cachamay.

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Bien, ya viene el próximo tema. 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

Y acá seguimos con la música. Tenemos el amigo Ape. El Ape que está preparado para estar bailando. Aparte se pone a bailar y es un trompo. Baila y baila y baila y baila con la señora y baila con la cuñada. Pero baila bien, el Ape. Un capo bailando, un capo bailando. Va a estar el 6 también en la cena show del amigo Riquelme y quiere para escuchar un recuerdo de Caribe con K.

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0: 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Ya va a cantar Agustina Núñez aquí en la radio. Ya canta Agustina Núñez aquí en la radio. 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

0: 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Mirá, lo canta Agustina Núñez. Para Michael, allá por Quiebra Yugos, me dice, qué lindo día para lavar ropa, ¿eh? Ah, está bueno, ¿eh? Está bueno, está bueno. Salió el solcito, ¿eh? Salió el solcito. Mirá qué bueno. Para lavar ropa. Ahora llego a casa, mirá, tengo, una cantidad impresionante de ropas para lavar y fregar y darle con todo. Paso toda la tarde entretenido, ¿eh? Si está lindo para lavar, vamos arriba. Bueno, para Michael, el tema canta Agustina Núñez, se llama Con Otra.
1: Y con Agustina Núñez, báilalo otra vez.

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3: Las 12 horas y 5 minutos.
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Y el tema te lo presentó Farmacia Nueva para Estela, para Estela que está, como siempre, en sintonía, y para sus amigas también, Rina e Isabel. El tema que estaba cantando Marc Anthony, Recuérdame, el tema que estaba girando aquí en la radio, lo presentó Farmacia Nueva, la farmacia del Círculo 10. 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

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Viene el próximo tema. Ah, mira, te recuerdo que mañana sábado va a estar en la 19 de junio Gustavo Toni con Picarones, ¿eh? Mañana, sí. Le mando un cariño grande para Pedro, el presidente, Pedro Jacks, que es el presidente de la 19, y lleva este sábado mañana a la 19, llega Gustavo Toni con Picarones y dos para el tango. Qué bien que bailo el tango yo, ¿eh? No es por nada, pero mirá que bailo con corte, Hugo, ¿eh? ¿Qué? ¿Pero qué? No, ah, ¿no puedo bailar tango bien? Bailo muy bien el tango. No, escúcheme. ¿Eh? Una cosa de locos. La gente queda impactada cuando me ven bailando el tango. En serio, ¿eh? Bueno, por acá me piden el tema Monotonía. ¿Eh? Monotonía, que canta Freddy Costa para Mari del Ferro. Dice, buen fin de gracias, Mari. Mari, que siempre que puede también se pone en sintonía de la radio.

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Bueno, y el próximo tema, mirá, Mario me pide por acá, dice, hola a todos, bendiciones, pasame Tarántula de Caribe con K. Otro recuerdo de la con K, dice, dice Salsa, vos y Rivero deberán dejar un pozo bailando. Ah, pero ¿cómo? Escuchame, no sabes cómo bailamos. Rivero más bien baila milongas, yo bailo tango con corte, ¿no? Sí, claro. Bueno, gracias Mario por la buena onda. Aquí está, mirá, Caribe con K, Tarántula.

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3: Las 12:32.
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0: Carlos Adán cantando Cococho, cantando Saliagua, para el amigo Peluca que está en sintonía de la radio, para el amigo Peluca, y le mandamos el cariño para Claudio de Feria del Centro. Mañana está de cumpleaños, estamos todos invitados, ¿eh? Mañana abre Feria del Centro hasta el mediodía, ¿eh? Y nos vamos todos a la gran fiesta en la rural. El cumpleaños de Claudio, Feria del Centro, mañana está de cumpleaños, en la rural. Sí, gran asado, baile, bingo y taba. Completo. Claudio, feliz cumpleaños mañana. Mañana está de cumpleaños, Claudio. Le mandamos el saludito para él, feliz cumpleaños,
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Y acá seguimos con música para Griselda, que me pide por acá un tema del Melle y Yello. Cómo no, los chicos ya te cantan Nuestro Juramento.

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Mañana en la 19 va a estar Gustavo Toni con picarones y dos para el tango mañana, en la 19 de junio me están informando por acá. Le mando un cariño grande para Alicia que nos escucha allá por Río Branco haciendo ñoquis. Bueno, Alicia, que te queden ricos, te mandamos un saludito, un cariño para vos. Gracias por estar. Me pide Sol Negro y lo canta Chacho Ramos.

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2: Las 12 horas y 56 minutos.
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llegó el viernes. Y qué lindo poder compartirlo con ustedes. Tenemos 2 horas juntos. 2 horas de buena música, recuerdos, historias y la compañía de siempre. Así que pónganse cómodos, disfruten. Porque aquí en Inolvidables, la música ya está haciendo su trabajo. 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

16 minutos de las 13 horas. Muy buenas tardes, bienvenidos. Ya estamos compartiendo el último encuentro de la semana en este viernes, increíble ya. Viernes 29 de mayo, 29 día de ñoquis. Bueno, un placer de saludarlos, de acompañar en la tarde. Un placer inmenso, por supuesto, de poder llegar a cada uno de ustedes donde quiera que estén. La pausa quizás de la actividad de trabajo, de la jornada diaria, en el entretiempo para almorzar, para descansar un poco, acompañando a mucha gente que está haciendo sus jornadas, sus labores, su actividad en este momento también. Nos imaginamos también ahí en el entorno familiar, en la mesa, la sobremesa, compartir los momentos de charla y la radio ahí de fondo, tal vez la televisión también, bueno, en el celular, en el coche, en el recorrido, bueno, imaginándonos todas las situaciones del oyente escuchándonos, gente que está por descansar, por ir a la siesta también, como a veces nos comentan. Y bueno, si el programa ayuda también a ir entrando en sueño con estas canciones, bueno, todo sirve porque son temas que sí o sí están comprobados y científicamente que nos hacen muy bien, las canciones de este estilo también melódico que nos desestresa, nos calma y por supuesto que nos generan lindas cosas, ¿no? Si las viviste, las conoces, bueno, es eso, ¿no? Es la emoción de volver a escucharlas. La comunicación fundamental para que sepamos ustedes que no solo digamos por ahí historias de la música o estos comentarios que surgen porque nos emociona mucho estar al aire y como siempre decimos un privilegio, pero qué más lindo de contar las cosas de ustedes. Así que está a la orden la línea de comunicación 099-02-8616, 099-02-8616.

Son los primeros minutos, todavía no ingresamos ahí al WhatsApp, ya lo vamos a hacer por las dudas si no nos ven en línea desde el día de ayer, porque este número de contacto lo usamos solamente para el programa. Así que bueno, si no nos ven todavía en línea, tranquilos, estamos en vivo, que ya vamos a ver el mensaje. Estamos atendiendo las canciones que van a ir dentro de minutos, el próximo tema siempre es muy importante. Quien está a cargo de una conducción de medios, de radios, bueno, siempre está ya pensando cuál va a ser el próximo tema, claro, que muchas veces es elegido por usted, pero hay que buscarlo. Tenemos canciones por un lado, por otro, en las distintas computadoras, más bien que sí, pero hay que elegirlas, hay que decidirse. Tienen que ser canciones que gusten, conocidas, o también esas ya no son tan conocidas. Bueno, te contamos un poquito la historia.

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0: Estamos escuchando Sueño de Ícaro en la voz de Biafra. El título significa El sueño de Ícaro, haciendo referencia al personaje de la mitología griega que soñó con volar más alto que nadie. Una canción muy querida en Brasil, con una interpretación cargada de emoción y una letra que habla de sueños, desafíos y de la búsqueda de aquello que deseamos alcanzar. Un tema que sigue emocionando con el paso de los años y que hoy vuelve a acompañarnos aquí, en Inolvidables.
1: Canción muy, muy nostálgica, la verdad, para todos aquellos que la conocen. Una linda historia. Mauricio Pinheiro Reis, más conocido como Biafra. Actualmente tiene 68 años. Por lo que vemos por aquí en las descripciones, en los datos biográficos, está en actividad artística. Qué interesante, Grabada en 1984. Otro muy lindo clásico en la tarde de la radio.

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Y bueno, ya es hora de irnos a la pausa. Vamos a venir de lleno con los mensajes, que ya vemos que hay muchos. Vamos con los compañeros en estudios centrales de la radio.

0: La breve pausa entonces, nos vamos a Estudios Centrales, a los compromisos de la radio y nosotros, por supuesto que ya venimos con más compañía. Y la línea de comunicación 099-02-8616.
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3: Las 13 horas y 34 minutos.
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con mucho frío en este viernes 29 de mayo. Pero el calor de, bueno, de la amistad, de lo que nos llega a través de la comunicación, el color que nos dan las canciones, bueno, ya, por supuesto que todos podemos ingresar en esa atmósfera de estas canciones realmente lindas y del programa que ustedes nos ayudan a conformar cada tarde, claro que sí. Una banda de rock, Poison se llaman, Toda Rosa Tiene Su Espina, y la canción nos recuerda que incluso las cosas más hermosas pueden traer momentos de dolor. Lanzada en 1988, es una de las baladas más exitosas de la banda, llena de sentimiento, de recuerdos y de esas historias de amor que dejan una marca para siempre.

Vamos a ir a los mensajes, por supuesto. Hay muchos. Comenzamos saludando al amigo de Florida, Alberto. Julio, buenas tardes. Acá recién saliendo el sol. Bueno, importante, ¿eh? Ahí tenemos un departamento que está soleado, Florida. Allí Alberto que nos comenta, nos saluda, nos acompaña. Disfrutando inolvidables. Abrazo y buen fin de... Igualmente, Alberto, saludos para toda la familia por allí. Sonia dice, muy buenas tardes, hablabas de la ciencia y la música. La ciencia, la medicina y la música son un solo eslabón y de él cada cual sabe cómo recepcionarlo o disfrutarlo. ¡Que viva la buena música! Oh, qué linda frase, expresión, pensamiento de Sonia. Es recíproco el sentimiento. Bueno, qué lindo todo lo que leemos aquí. Muchas gracias. Tenemos a Walter también, que nos cuenta. Walter, buenos mediodías, Julio. Te escucho tranqui aquí en casa. Don't speak, si podés pasarla. Se viene el invierno con todo. Saludos, Walter. Muchas gracias, Walter. Un abrazo grandote también. Ya vamos agendando esas canciones que nos van solicitando. Tenemos saludos de Fernanda, audio, tenemos audio de Miguel, saludos de Zuli, de Leti, de Rosana, de Ana, Miriam, de Sandra, Carlitos. Y ya vamos a ir a todos estos saludos y hay más ingresando también. La comunicación Amanda, que la vemos también por allí. Ya vamos a mirar, creo que es un video. Ella está trabajando en este momento y nos envía ahí para que sepamos que está. Y bueno, siempre suma todo. Muchas gracias.

buenas, ¿cómo andan? 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

Estábamos con una gran canción, por supuesto que todos reconocemos que es Phil Collins. Se lo dedicamos a Miriam, dice, wow, temazo, Phil Collins, me encanta. Saludos Miriam y gracias también para Rosana que está allí en Montevideo, siempre acompañando también. Sigue gris por fuera y colorida por dentro, dice. La tarde, bueno, qué lindo, ¿eh?

0: escuchando I Wish It Would Rain Down, Ojalá Que Llueva, de Phil Collins. Una de las baladas más emotivas de su carrera, lanzada a finales de los años 80, con una interpretación llena de sentimiento y una melodía que llega muy fácilmente al corazón. Una canción que habla de arrepentimiento, de extrañar a alguien y de esos momentos en que las emociones parecen desbordarse. Un clásico profundo, elegante e inolvidable.
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Ya estamos avisando para esas barras que se están organizando. Sabemos que faltan unos cuantos días. Y bueno, les decimos que están ya a la venta y avisamos el próximo precio también para que tengan en cuenta, para que también sepan que la entrada, la capacidad es limitada, así que ya a decidirse rápidamente esas barras. Abrimos temprano a las 22 horas con, bueno, todos los tragos de las barras Crazy Night. Saludo para Álvaro, para toda la barra allí. El pelado es un amigo que ayer nos estaba saludando también. Dice, vamos y vamos con todo, Fiesta Más 30, Centauro. Muchas gracias, saludos.

Línea de comunicación 099-02-8616. Oscar, que está con nosotros también. Julio, te mando un saludo, un abrazo. Oscar, muchas gracias. Está Janet también, que le hacía palmas a Leo Sayer. ¿Podrías pasar un tema de Gypsy Kings? Me parece muy buena idea, Janet. Muchas gracias. Epa, qué temazo, decía, divino. Estuvo la canción You, que le encanta a Ana, le estamos dedicando, están haciendo, están con la cocción de ñoquis caseros allí. Está desde Barcelona Jorge también, que le enviamos un gran abrazo. Ya vamos a comunicar cuando vamos a hacer el entretenimiento. Obsequio, aporte, gentileza de Jorge de Barcelona para regalar unas entradas. Las compró, ya las cobré. Me hizo un giro y ya están reservadas las entradas. Vamos a hacer un entretenimiento dentro de unos días. Todavía no, va a faltar un poquito. Así ya entramos en más clima del baile. Jorge desde Barcelona, que dice: buenas tardes, querido Julio. Por aquí, terminando la jornada laboral de compras en el súper, el lugar más fresco, dice, afuera 30 grados. Bueno, espero estén todos bien. Mucho bom, sueño de Ícaro, decía, por la canción. Amanda, que también le encanta la música de Brasil, la sumamos al tema que estuvo sonando. Nos enviaba un saludo con sus compañeros de jornada, los perritos, los gatitos, siempre atendiendo los animalitos. Bien, Amanda.

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0: 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Nos vamos a la pausa, nos vamos a ir a la tanda, ya estamos preparándonos entonces para otra pausa de radio. Con los compañeros en estudios centrales, allí Hugo, Carlos, Eduardo. Vamos a la pausa, ya venimos.
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4: Las 14 horas y 4 minutos.
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0: muy bonita canción desde Alemania, Münchener Freiheit, así se llaman. Mil veces tú, la canción.
1: Estamos escuchando Tausendmal Du, Mil veces tú, de Münchener Freiheit. Uno de los grandes clásicos del pop alemán de los años 80, con una melodía cálida, romántica y muy fácil de recordar. Una canción llena de sentimiento, que conquistó a miles de oyentes por su sencillez, su elegancia y ese sonido tan característico que hizo de Münchener Freiheit una de las bandas más queridas de Alemania.
0: ¡Qué sonido! Qué lindo recuerdo para muchos esta canción. Está sonando aquí en Inolvidables.

muchos saludos que tenemos para compartir con la audiencia. Saludos que llegan a través de el WhatsApp de Inolvidables 099-02-8616, 099-02-8616.

Nos saluda Leti por aquí. Julio, ¿cómo estás? Buen fin de semana. Y hoy ya viernes, increíble, dice. Pasame un tema de los 80 o 90. Lo vamos a sumar para el próximo tema a Leti. Fernanda, te mandamos un gran saludo. Tuvo una caidita ahí, un golpecito ahí, y bueno, pero nos cuenta que está bien, y bueno, nos manda un gran saludo que seguramente nos va a acompañar en el baile. Bueno, gracias Fernanda por acompañarnos. Ayer nos envió un mensaje, un pensamiento, ahí va, una frase de ella. La vamos a leer, por supuesto, por aquí.

A ver, dice así este pensamiento, frase de Fernanda: no borres ningún día de tu vida. Los días bellos te han dado felicidad, los malos te han dado experiencia y los peores te han enseñado a vivir. Así que vive el día, sé feliz y sé agradecido por la vida, por estar vivo y de pie. Feliz viernes para todos. Bueno, muy bien, muchas gracias Fernanda por ese lindo mensaje, pensamiento entonces de su creación.

Ya estamos preparando el próximo tema. Están solicitados los Gypsy Kings. Van a ser los próximos cantantes, los próximos artistas aquí en la tarde.

0: También se sumaba a los saludos Luis. Luis,
1: un abrazo, que ande muy bien. Buen programa suyo. Nosotros andamos la vuelta acá en el barrio López.
0: Muchas gracias, Luis. Gran saludo. Vamos a sumar a Leti para el próximo tema. Es un solicitado de Janet. No pudimos ubicarle el tema y cuando estábamos leyendo la canción, leyendo el mensaje de Walter, vimos que era una canción que ya habíamos pasado en estos días ahí. Entonces dijimos, bueno, vamos a elegirle otra para Walter. Zuli en modo inolvidable, gracias por estar. Muchas gracias.

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Oh, sorpresa para muchos, porque seguramente no conocías la versión original de este clásico. Esta es la versión original.

0: Estamos escuchando Self Control, Autocontrol, de Raf. Muchos recuerdan la exitosa versión de Laura Branigan, pero la canción fue compuesta e interpretada originalmente por Raf en 1984. Un clásico del pop europeo con sintetizadores envolventes, ritmo contagioso y toda la energía de una época que sigue sonando tan actual como entonces.
1: El archi conocido éxito de Laura Branigan fue una versión. Esta es la original. No discutimos que, por supuesto, para nada, que la versión, y como en muchos casos, el original no es el que llega a conocerse en todo el mundo, sino que después llega una versión que la hace explotar. Es el caso de Self Control, canción del cantante italiano Raf, 1984. El tema alcanzó el número uno en las listas de éxitos de Italia y Suiza. Impulsó el auge y el dominio de las grabaciones de este estilo ítalo disco. Y ese mismo año, la cantante estadounidense Laura Branigan versionó Self Control, alcanzando el número uno en muchos países. Llegó a Billboard Hot 100. Está interesante la versión, mejor dicho, la canción original, claro que sí, ¿eh?

es The Daytime. 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

0: 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Vamos a ir a la pausa, estamos pasados de tiempo. Tenemos más saludos que todavía no pudimos compartirlos al aire. Gracias a todos por sumarse, por también aportar para el programa. Gracias, por supuesto, a todos, cada uno de ustedes que nos acompañan a través de la radio, en internet también. Y nos vamos a esa tanda de radio muy, muy breve. Mientras pueden escribirnos. Pausa, ya venimos.
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3: Las 14 horas y 36 minutos.
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0: Estamos escuchando Hypnotic Tango, Tango Hipnótico de My Mind, un clásico irresistible del Italo disco con sintetizadores brillantes, ritmo envolvente y una melodía que se queda en la memoria desde la primera escucha. Una canción elegante, moderna para su tiempo y con ese sonido tan característico que hizo del Italo disco uno de los estilos más queridos de los años 80.
1: Poesía, pues sí, eso quise decir, así se llama esta canción, Tango Hipnótico, muchos por supuesto que lo recuerdan. Para Sandro, que le encantó. Acá estamos trabajando, escuchando el programa, es un fenómeno, ese clásico Julio Tango.

Un saludo para Cele. Nos acompaña Cele. Buenas tardes, Julio. ¿Cómo estás? Un tema lindo para escuchar. Creo que a Cele le gusta Roxette. Le vamos a preparar un tema, ¿eh? Así. Me parece, ¿eh? Le vamos a preparar algo ahí. Vamos a buscarle el tema para Sergio, el albañil. Dice, amigo, dale alegría con Ecuador. Me encantó la idea escuchar. Tienen que recordárnoslo también a los 90 espectaculares. ¿Cómo estás? Dice Ecuador. Puede ser para el final, yo trabajando. Raro el tiempo. Un abrazo, buena jornada, buen fin de semana. Igualmente, Sergio. Otro amigo del rubro que es el Cono Miguel, que nos decía, lindo programa, vamos y vamos. Gracias, gracias por ese apoyo, ese aliento. Uno tiene que estar así con la mejor disposición, que arrancás con las ganas, con la alegría de compartir con usted, pero después uno más bien se va poniendo a tono de lo que están ustedes diciendo, esta motivación que nos, por supuesto, que nos genera a través de estos saludos lindísimos.

0: Como para no motivarnos y ponernos felices y muy contentos con mensajes como los que leemos, como los que escuchamos.
1: Estamos súper agradecidas contigo por toda esa música linda que nos pasás todos los días. Muchas gracias de corazón, te lo decimos.
0: Bueno, qué lindo, qué lindo. Hermoso realmente, muchas gracias. Tenemos a Miguel también. Nos solicitaba un tema de un grupo, es muy linda canción la que lo pide, ¿eh? Erupción. Sandra nos saludó en el inicio, se nos pasó, Sandra, ¿eh? Realmente lo leí para mí, pero no al aire. Decía, esto era a las 13:30, imagínate, ¿eh? Ya almorzaron, ya comieron el postre, ya tomaron el té, siguen charlando ahí con Carlitos y esperan la canción que viene bárbaro, ¿eh? Porque es un así en lo que vamos a irnos a los 90. Believe de Jer. Buenísimo, ¿eh? Buena idea, ¿eh? Como Sergio dijo que Ecuador podía ir al final, vamos por Share.

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0: Buenísimo, buenísimo. Le vamos a hacer llegar este audio a los chicos que están, por supuesto, en este momento trabajando. Así ellos tienen una música ambiental, instrumental, que se alinea a todo lo que venden, que son productos naturales, ¿no? Así que hasta ahora no nos están escuchando, pero sí, antes de abrir, y después los clientes les comentan, ¿eh? Gracias por hacerlo. 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Ya vamos a presentar el próximo tema. Adriana dice, buen fin de amigo. Desde Ciudad de San Carlos. Raro el tiempo, sí. No vemos el sol ni en foto, dice. Ni en foto vemos el sol. Bueno, por ahora Florida estaba soleadito ahí. Me sumo a Roxette, dice Zuli. Me comprometí con Roxette, con Cher, con Ecuador, de Sash. Bueno, no sé si va a dar para todo, pero bueno, la audiencia nos perdona. Vamos a ir al tema que ya tenemos pronto, que es Believe de Cher. Lo escuchamos, lo disfrutamos. Qué linda canción.

una grande de la música, Cher. No te sorprendas realmente con la edad que tiene Cher, porque tiene 80 años. Y bueno, como se dice, el almanaque corre para todos.

0: Una verdadera diosa.
1: Una verdadera diosa de la música. Cher, y estamos escuchando Believe, Creer. Una canción que marcó una época, revolucionando el sonido pop de finales de los 90 y demostrando una vez más la capacidad de Cher para reinventarse. Un himno de fortaleza, de seguir adelante y de volver a creer en uno mismo después de una decepción. Una canción que sigue sonando tan poderosa hoy como el día en que conquistó al mundo.
0: El tema lo pidió Sandra, esperemos que esté escuchando. Sandra, Carlitos, para todos. Lemón, decía Zuli. Elida está por allí, Miriam también.

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acá estamos, dice Sandra, que lo escuchó el tema, ¿eh? Pensé que venía un audio de Sandra y bueno, cuando os mandan un audio saben que puede ir al aire así. Salvo nos digan no al aire, ahí va. Si no, pueden ser usados a favor de Inolvidables. En las redes también, porque estamos con los publicando los videos musicales, las historias de lo que pasa aquí en la radio, lo estamos compartiendo en Inolvidables Clásicos, en Facebook, en Instagram, arroba Inolvidables Clásicos 1. Te podés sumar, podés seguir. Y ahí van a encontrar a veces las voces de ustedes también, ¿eh? Así que gracias. No va a dar el tiempo para mucho.

0: Vamos con un poquito de la canción que pidió Sergio para el final, para a manera de saludar a todos. Quedó pendiente.
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0: Quedaron pendientes otros artistas y bueno, gracias a todos. Estamos llegando al final. Gracias a todos. Los estamos viendo a todos aquí en los mensajes. Hay muchos, muchísimos comentarios. En el final. Ya llega Estación X en instantes. Nos reencontramos el lunes. Que lo pasen muy, pero muy bien. Abrazo grande para todos. Chau.

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2: Las 15 horas y 7 minutos.
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Hola, hola, hola, queridos oyentes de Estación X, muy buenas tardes, ¿cómo están? ¿Cómo pasaron? Así estamos arrancando, comenzando Estación X, edición viernes. Viernes 29, hoy nos partimos la boca con los ñoquis, tremendo. Rico, qué lindo llegar un 29. 29. Claro, claro. O sea, lindo porque queremos comer ñoqui, pero viste que ni un peso al medio me quedo, ¿no? Ya estoy. Pero mira, no me queda nada. No me quedo nada, estamos, pero mira. Tremendo, tremendo. Oh, se hizo larguísimo el meo, tremendo. Bueno, aquí estamos, en mayo número 29 y todavía nos quedan dos días. Todavía nos quedan dos días. Menos mal que ya vamos con el fin de semana. Mañana 30, domingo 31 y bueno, y arrancamos junio. Primero el lunes, Claro, claro. Bueno, como siempre, el 098-000-889 4632-4390. Espacio Facebook, Edu da Rocha en Messenger, Instagram, edumix-04. Bueno, 14 minutos pasan de las 15, así estamos arrancando Estación X edición viernes. 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Algo distinto, algo diferente. Sabemos que aquí en Tacuarembó hay varios fanáticos, Varios fanáticos con las carrozas con parlantes, los coches con sus equipos.

0: Así que bueno,
1: Y tiene alguien que está
0: linda movida para presumir. Ahí está, para mostrar.
1: Y el corazón.
0: Para decir, yo también aquí estoy con mi coche. Con mi bebé. Claro, claro. Ahí está, Bueno, vamos arriba, Vamos a sumarnos. Esto no se ve mucho. Está todo organizadito. Allí en las páginas de las distintas redes sociales. Hay un protocolo, ahí está, que hay que cumplir. Por ejemplo, no pueden ingresar con bebidas, a no ser un refresco. Bueno, a ver, yo acá a mano, sí creo que tengo, para que les cuento. Medio por arribita, ahí está, así,
1: Me
0: voy contando. Para que tengan en cuenta, mira, lo que está prohibido es, prohibido el ingresar bebidas. Ah, con o sin alcohol, ahí estás. Así que ya con bebida ya no se puede ingresar. No se pueden ingresar fuegos artificiales. No se puede ingresar con objeto con filo o punzante. Prohibidas las maniobras peligrosas o picadas. Ahí está. Así que bueno, aquel que quiera correr rápido, andar fuerte, bueno. No es acá. Está prohibido el quemar cubiertas o acelerar fuera de zona permitida. Bueno, ni que hablar de peleas, disturbios o faltas de respeto. Bueno, va a haber una línea de seguridad en los cuales van a estar cuidando todo esto. Y bueno, el que esté un poquito nervioso, viste que a veces pasa, lo invitamos a que se retire. Bueno, obvio, está prohibido el ingreso con armas o elementos peligrosos. Bueno, ni que hablar el consumo de las sustancias, obvio, va a estar todo checado, Esto es un evento familiar, claro. Exceso de sonido fuera de horario autorizado. Eso está todo organizado. Aquellas personas que ingresen con su vehículo con sonido y demás, bueno, van a tener una directiva que en la cual cumplen para ser parte del evento y ir a la par al evento. Circular en alta velocidad dentro o fuera del predio, tirar basura o dañar las instalaciones. Y está prohibido el ingreso de menores sin acompañantes responsables. Así que bueno, el menor que esté allí a la vuelta, cada cual, que tenga su mayor responsable que lo esté cuidando, vigilando y demás. Ahí está. Está prohibida las conductas que afecten la seguridad del público. Así que bueno, esto es lo que no se puede hacer. Lo que sí se puede hacer es permitido el ingreso de vehículos tuning, clásicos, rebajados y personalizados. También el sistema de audio automotivo. Participaciones de clubes y equipos. Aquellos que tengan un club o equipo que hagan eventos, que hagan movidas. Bueno, están invitados a ir. Exhibiciones dentro de zonas autorizadas lo pueden hacer. Uso responsable del sonido durante horarios habilitados. Está permitido que puedan instalar carpas, banners o decoraciones automotivas. Y bueno, como le decía, es un ambiente familiar y recreativo. Ingreso de emprendedores autorizados. Y está permitida las filmaciones y fotografías del evento. Así que bueno, vamos a ir hablando, vamos a ir contándole. Tenemos un movimiento importantísimo en la City, de la mano de Parcero Bar y Norte Sur Eventos. ¡Vamos! 88.9, estamos hasta las 18, presentados. 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
0: 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Panadería El Super Pollo acompañándonos en Estación X. Sí, Panadería El Super Pollo acompañándonos y bueno, y los ñoquis, sí, viste que están riquísimos, ya te dije. Te comentaba, bueno, me das bolilla, ¿viste? Ahí está. Le mandamos el saludo para nuestro amigo el Dibu, que va a presumir la colorada, ¿eh? Exactamente, por supuesto, Dibu. Aparte, la colorada está divina, ¿eh? Está divina la camioneta del Dibu, ¿eh? Toda ploteada, todo, ¿eh? No, Dibu, tiene que estar la colorada allí, por supuesto, con algún sonido. Aparte, usted es de la casa, Dibu. Vamos arriba, ¿eh? Un saludito grande, lo esperamos, Dibu. Saludos para Dibu. 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Para su señora allí, que ahora no me acuerdo el nombre. Saludos grandes. Bueno, vamos arriba. Siempre andan los dos para todos lados, los gurises. Vamos arriba. A ver, para. Ah, para Macarena, ¿no? Sí, ahí está, bien. Macarena, sí. No me acordaba. Para Maca, viste que Maca para acá, Maca para allá. Saludos grandes para Macarena, ahí está. Bueno, Dibu, vamos arriba, Eso sí que lo esperamos. El saludo para nuestra amiga Rory. ¿Cómo estamos, Rory? Hola, amigo, ¿cómo estás? Yo acá trabajando, Vamos a tener que cambiar el día de ñoquis. A esta altura no tengo ni para cebolla, Edu. Pasamos un tema de Cándido Domínguez. Dale, es cierto, Bueno, o sea, fuera de broma. Viste que le ñoque la Caruso, ñoque a esto, a lo otro. ¿Verdad que una salsita esa tiene un proceso, no? Ñoque a la boloñesa, ñoque. Claro. No, me parece que es global, ¿eh? Llegamos todos medio justo, ¿no? Con este medio, ¿no? apagar el lunes, ahí está. Apagar el lunes, ¿eh? Bueno, sí, por algo están los créditos. Ahí está. Tremendo, ¿eh? Vamos con más música, estamos en 88.9.

0: La música es de La Penúltima junto a De La Previa y no entiendo. Ah, no, perdón, ni te entiendo. Ahí está. Y te entiendo. Ahí está. Aquí estamos en el 88.9. 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Seguimos, estamos hasta las 18. 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
4: Las 15 horas y 31 minutos.
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0: Fresco. La música es de Shakira junto a Burna Boy haciendo Die Die.
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0: Bueno, sí, sí, sí. Tema de Mundial 2026. Estados Unidos, Canadá, México. Así volvimos después de los compromisos. Le mandamos el saludo para Edith. ¿Cómo estás, Edith? Saludos, me dice Edith por acá. Hola, Edu, ¿sabías que el Divo es mi sobrino? Anda, no sabía. Lo conozco bien, excelente persona el Divo, ¿eh? Un saludo para él y su familia, de la tía Edith. Bueno, Dibu, saludos de la tía Edith, ¿eh? Estamos en el 88.9, le mandamos el saludo para Carlitos, que nos está escuchando y viene en viaje.

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Le mandamos el saludo para las chicas. Para Diana, Jennifer y Alejandra. Saludos, chicas. Me está pidiendo la música de Mr. Gato, ¿eh? Ahí está, un recuerdazo de la movida tropical. Que ya va a salir, chicas. Saludos, ¿eh? Saludos para Marisa. ¿Cómo está, Marisa? Buenas tardes. ¿Cómo estás, Edu? Saludos para la familia. Espero que estén bien. Pasamos un temita a tu elección. Lo escuchamos con Walter y Maru. Gracias. Que tengas una linda tarde. Bueno, igual para ustedes, ¿eh? Vamos, 88.9 FM Música. Vamos con más música. El saludo con este tema es para nuestra amiga, la amiga Rory. La P del pecado, Fede Roja junto a Azul Zaita. Pero ya vamos a buscar a Candú Domínguez, Rory. Mientras, va la música del Fede.

Bueno, buenísimo. Ahora sí tengo la música de Anelei junto a Candu Domínguez. Cosas del amor, ¿eh? Ya lo vamos a estar pasando. 098-000-8089 4632-4390 Espacio Facebook Edu. En el Messenger Instagram EduMix-04, ¿eh? 50 minutos pasan de las 15 horas.

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música es de Vincent Gallo haciendo su arte grande. Estamos en el 88.9 FM Música. Vamos con un temita más para nuestra amiga Rory, que nos estaba pidiendo la música de Candú Domínguez. En este caso junto a Aneley, Cosas del Amor. ¡Vamos! Y vengo con Mr. Gato, para las chicas que lo estaban pidiendo. De a poquito acomodándonos con la lista musical. Y hoy es viernes y el cuerpo lo sabe. Claro, claro, hoy es viernes. 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Dejamos a Ivette para ir con Candú.

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3: 40.
4: Las 16 horas y un minuto.
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La música es de Mr. Gato y Lávate la Cara. Del disco Los Señores de la Cumbia, Mr. Gato, 1999. ¿Qué cuánto? 27 años. Qué increíble, ¿eh? ¿Cómo suena esto? Tremendo, ¿eh? El sonido de la música de Mr. Gato. El saludo para las chicas por allí. Para Alejandra, Diana y Jennifer.

0: Hoy es viernes, que se note el cachengue, che.
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0: Está tranquilo el pueblo, ¿no? Está tranquilo el pueblo. Bueno, vamos. 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Y bueno, y también como novedad contarles que a los amigos de Ancina, a los amigos de Tambores,
2: para bailar
0: así, los amigos de Caraguatá, los amigos de los barrios, de los pueblos vecinos,
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0: van a contar con Locomoción, exactamente, que los vaya a buscar, los traiga y después que los devuelva a su domicilio, Así que bueno, a tener en cuenta. Nuestra amiga Adriana, me imagino que se va a sumar, ¿o no? Esta vez con la Bola 8 y Néstor Balsi, La vimos bailando en el Democrático, en la cena show anterior, Adriana. Sí. Usted cuando va a disfrutar, disfruta, ¿eh? ¿Cómo anda, Adriana? Buenas tardes.
3: Buenas tardes, amigo Edu, escúcheme.
0: Sí.
3: Ese Mr. Gato.
0: Sí.
3: Yo era recién nacida, amigo. No. Recién nacida.
0: Sí.
3: Así que no conozco el... ¿Eh?
0: ¿El qué?
3: Muy poco conozco ese Mr. Gato.
0: Ah, bueno.
3: Bueno, le digo, este fin de semana no, pero...
0: Sí.
3: Bueno, yo voy a estar en... Voy a estar en la cena show del 6.
0: Ajá.
3: Y la del 18 también voy a estar en esa cena show.
0: Ah, bueno.
3: Las dos cena show del Democrático, amigo, bueno. Ya está todo arreglado.
0: No, usted es una barbaridad. Usted le da gas, me dijo el tío George. Usted le da gas, Adriana. Bueno, bien, bien. Hay que aprovechar, hay que salir. Ahí está, hay que disfrutar de estos lindos eventos. Que no se dan muy seguido,
1: ¿eh?
0: Así que bueno.
1: ¿Eh?
0: Bueno, Adriana.
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0: Así que usted no era nacida. Era recién nacida, mirá vos.
1: Para bailar así.
0: Le creo, Adriana, le creo, ¿eh?
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0: 12 minutos pasan de las 16. Otro exitazo de Mr. Gato. Y este es uno de los que yo los pongo en las fiestas, en los eventos. Es este, me la escuchá. Este lo canta mi amigo el Tony, ¿eh? Sí. Gustavo Tony y los Picanones.
4: ¡Gato!
0: Pam, pam, pam, pam, pam. Ah, no podés quedarte quieto con esto, olvídate. El 2 y 1 sale, pero el toque, ¿eh?

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1: En esa cena yo que va a ir Adriana, va a estar los amigos de Picarones, ¿no? Claro, van a bailar estos temas, ¿eh? Ojo, ¿eh?
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1: Pero el 18 de julio, que viene la bola 8, que viene Néstor Balsi.
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1: Otra noche imperdible de la mano de H&G Eventos, Bueno, así que Adriana ya está. La apuesta está. Bien, bien. Vamos arriba. Saludo grande, Adriana. 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Hablando de Depósito García, apareció Danilo también ahí, ¿Cómo está, Danilo? ¿Cómo va? Me mandó fotos y audios. Ya lo vamos a escuchar también, los amigos metiendo. Con la arena que le llevaron ayer los amigos de Depósito García, ¿Cómo salen los bloques? Impresionante, Bueno, vamos arriba, Danilo, le mandamos un saludito grande, Danilo. Ya vamos a escuchar los audios porque vamos con más música. 15 minutos pasan de las 16. Se viene la música de Emilia con la Motinia junto a Luisa Sonza. Estamos en Estación X, acompañándote.

La música es de Emilia Mernes junto a Denis y Luisa Sonza. Ahí está, la motinia. Bueno, acá estamos charlando por interno con la amiga Adriana. Adriana, usted ojo con las fotos, ¿eh? Sí. La vimos en Faun, me parece. Sacó una foto con el amigo Richard de Banda Z. Me parece que... No, bien abrazadita, así como que... Bueno, Adriana, bueno, salud, gracias. Bueno, vamos arriba, Adriana. Dice, faltará una silla, pero yo no faltaré.

Éxitos, éxitos los eventos de S&G. Sí, exactamente. El amigo Hugo. Claro, de HG Producciones. Ahí está. Un saludito grande, Adriana. Vamos a estar el 18, dice. Sin falta. Bueno, Denis, Luisa Sonza y la motivación.

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1: La música de Gustavo Lima junto a Luis Fonsi, Vagabundo. Nos vamos a los compromisos. Le quiero mandar el saludo para Danilo, que nos escribió por acá, Danilo, sí, dice, mira, la arena que me trajeron los amigos de Depósito García prácticamente ya está liquidada, ya está liquidada.
2: Ya no hay más arena en algo de lo que trajeron ayer, muchachos.
1: Impresionante.
2: Parecemos una máquina ahora, muchachos. Deja quieto,
1: bueno, dale.
3: Buenas tardes, señor Eduardo, ¿cómo estamos? ¿Todo tranquilo? Mirá, de hoy te estoy escuchando.
1: Sí.
3: Te voy a pedir que le pasaran un saludito ahí. Danilo González, que hace blog.
1: Ajá.
3: Al Dibu.
1: ¿Al Dibu?
3: El Dibu, lo conocés el Dibu, ¿no? Pero qué personaje, él tiene que llevar la firma. No, la mía no la voy a llevar porque decía que la mía está detonada.
1: Bueno.
3: Por hacer mañana mi pasado. ¿Qué es que te iba a decir? Pasá un cerrito entonces por los bloqueros, acá estamos, con otro colega más metiendo de hoy y mañana. Entonces la vuelta a los blogs. Pasá acá, chamaña ahí.
1: Ok, saludito grande, Danilo. Saludo para usted, para su colega ayer que está metiendo para salir temprano, Así que el metro de arena que llegó ayer de tarde, ya hoy ya no queda más nada, Qué impresionante. Metiéndolo, gurises, Bueno, quedaron los octavos de Copa Libertadores ya con los equipos clasificados. Estudiantes, Rosario Central, Cruzeiro, Deportes Tolima, Mirasol, no, bueno, tremendo. Palmeiras, Platense, Fluminense, eso por un lado. Universidad Católica que le ganó 1-0 a Boca ayer, increíble. Corinthians, Flamengo, Independiente del Valle, Liga de Quito, Cerro Porteño, Coquimbo Unido y Independiente Rivadavia. Ah, qué bueno. Ah, no sé si qué bueno, porque... ¿A quién seguís ahora? Se fue Boca, se fue Peñarol, se fue Nacional. Claro. ¿A quién seguimos como uruguayo? ¿A quién te gusta? ¿A Estudiantes porque ataja Muslera? ¿Rosario Central que está Di María? ¿A Flamengo que están nuestros uruguayos? ¿De Arrascaeta? ¿Y demás?
4: Gustavo Lima.
1: Fluminense que está...
4: Oye.
1: El guacho este, ¿cómo es? El melena, el rubiecito, ¿cómo es?
4: Aló, ay, aló.
1: Canovio, ahí está. Bueno. No, yo no miro mal, no miro mal, ya está. Se fueron todos los equipos que más... Va, se fueron, lo fueron, ¿no? Lo que más o menos me gusta, amor. Así quedaron las llaves para seguir la Libertadores, que va a seguir después de cuánto, cuánto. Sí, no hay un parate ahora futbolístico porque ahora el mes que viene ya arranca el Mundial. El 11 arranca el Mundial, Estamos ahí, estamos a nada, tremendo, Bueno, vamos
4: con Luis Fonsi.
1: Los consejos comerciales que tanto importan. 88.9, sigan acompañándonos hasta las 18, Estación X.
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7: Las 16 horas y 33 minutos.
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0: Buenísimo, así estamos en la 88.9 con todo este ritmo, ¿eh? 40 minutos pasan de las 16. Fuego de la noche.
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0: el 88.9. Todo el ritmo, todo el ritmo. La verdad que sí, Fernanda, la verdad que sí, está lindo, Me dice Fernanda, ¿te gustó el tema, Está bueno, está bueno.
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0: Bien variadito la tarde. Para todos los gustos. Para todas las edades también, Vale, no te olvides que este fin de semana, evento importantísimo en la ciudad. 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Me dice, ese tema lo tenés que pasar en Parcero, me dice Fernanda. Es que ha sonado ya, Ya ha sonado ya, Claro, claro. Cuando se hace el... ¿Viste cuando la gente está ingresando? Que estamos ultimando detalles para arrancar. Sí. Bien movidito. Y bueno, cuando ya hay un volumen importante de gente, arrancamos con toda la movida, ¿no? Pero esto suena así, sí, por supuesto. Mientras que el equipo se acomoda, que vienen ingresando la gente, pagando la entrada. Esto suena así, por supuesto, Fernanda.

Otro de lo que suena, mirá, este es de la versión lambada de Afro House. Ahí está. Todo esto suena, Mientras que la gente va ingresando, se van acomodando. Todos estos ritmos musicales truenan allí en Parcero, Se copan, con el láser, el humo, las luces.

No, lindos ritmos, la verdad que lindos ritmos mientras que se acomodan, piden el primer trago. Siguen haciendo la previa, ¿no? Después de Overo Bar. Ahí está. No, aparte suena lindo, no es por nada, pero suena muy lindo allá adentro. Con todos estos ritmos, Bueno, y este fin de semana, sábado y domingo, bueno, con Norte Sur Eventos, algo distinto, algo diferente, más familiar, pero obvio, después de 8 o 9 de la noche, pisando las 10, se arma el bailongo, con nuestros DJ en vivo, los amigos Norte Sur Eventos. 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

la música desde el auto junto a los amigos de Artista y este puñonadas que como es pedido, es tremendo. 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
3: Las 17 horas y 2 minutos.
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0: Como siempre, acompañándote.
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1: La música es de Pitbull y este Calle 8. Ahí está.
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1: 098-000-889.
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1: 4632-4390. Estamos en el Facebook.
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1: Edu Darroche a través del Messenger. Instagram, edumix-04. Bueno, estuvimos posteando todo lo que es el evento para mañana 30 y 31. Saludo grande para mi amiguita Anaí que apareció, Saludito grande, Anaí. A ver qué nos cuenta nuestra amiga Anaí. Ahí está. Buenas tardes, hola.
3: Hola, Carlos.
1: Hola.
3: Salió lo nuevo.
1: ¿Lo que salió? ¿Salió lo nuevo de qué? Ah, de Luciana.
3: Su favorita. Cancela sus planes que me necesita.
1: Mirá qué bueno.
3: Yo soy la oficial en la que compita.
1: Bueno, Anaí, vamos a cargarlo, La música de Luciana haciendo la favorita. Ya la vamos a cargar para vos, Anaí. Qué bueno, Tirándonos las buenas nuevas, Anaí, Con Luciana. 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

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Clifford Pet Shop, que nos presenta el próximo tema, Grupo que va a estar visitando la ciudad de Tacuarembó el próximo 18 de julio. La música de Bola 8. Mirá cómo suena esto, Tremendo, Bola 8. Junto a H y G. Eventos. Bola 8.

0: Buenísimo la música de Bola 8 haciendo cuando acaba el placer. Y el saludito grande para nuestro amigo Ivo, Saludito grande, Ivo. Sí. ¿Cómo estamos, Ivo? Vamos arriba, Ivo. Bueno, mañana sumándose para la balada automotiva allí en Parcero Bar, Ahí está, Parcero Bar junto a Norte Sur Eventos. Dice, eso, mañana vamos, Bueno, vamos arriba, Ivo. Te mando un cariño grande,
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0: per... 24 minutos pasan de las 17 horas.
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5: Las 17 horas y 31 minutos.
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La música es de Luciana haciendo La Favorita. Le mandamos el saludo para mi amiga Anaí. Saludito grande, Anaí. Estaba pidiendo la música de Luciana. Favorita, ¿eh? Buena música, estamos en la tarde. Me están llamando en el teléfono, ya voy a contestar, ¿eh? Aguántenme, aguántenme. Vamos con un temita más pegadito. 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Ya contesto el teléfono. 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
2: 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Prepárate para una linda para una linda noche de música y de carnaval. Es que a esta hora ya se me cruzan los cables. 41 minutos se pasan de las 17. Vamos, estamos en la tarde, viernes 29, 88.9.

0: La música es de Don Omar junto a Lucenzo haciendo Danza Kuduro. Bueno, ¿estás preparado para un fin de semana imperdible? Imperdible. Linda movida aquí en la ciudad de Tacuarembó. Si te gustan los coches, el son. 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
1: 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Vamos, Ruiz Díaz. Y los minutos finales del programa. 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

0: música es de Suchero haciendo Baila Morena, baila. Y prácticamente marcándonos el final. Ya se viene Sergio Henry Camps y su salsa, ¿eh? Bueno, saludito grande para mi amiga Anaí. Saludito grande, Anaí. Estaba pidiendo la música de Luciana, la favorita. Ahí están, ahí, saludos, ¿eh?
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0: Anaí, que ahora le llamó la atención escuchar los spots. Que nos... Alguna vez nos regaló, ¿no? Por, como este, ¿no?
2: Está frío, Carlos.
0: Ahí está. Dice, me siente... Dice, me escucho re chiquita ahí.
3: Centro de...
0: No, es que eras chiquita, ¿sí? ¿Hace cuánto de esto? Hace como 4 años atrás, más o menos.
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0: Bueno, Anaí, te mandamos un cariño.

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1: 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Las 17:55.
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0: Muy buenas tardes, aquí estamos arrancando la segunda parte de este viernes 29 de mayo. Mira el comienzo con la música de acá, La música de acá en esta primera media hora. Aquí estaba Cábala, qué suerte tiene él. Y Grupo Corona con el tema Vacío Inmortal. Así estamos arrancando con Gomería Yaza. Con Gomería Yaza estamos en el comienzo, vamos hasta las 20 horas.
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0: 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El hospedaje presentaba la música de Mariel. La música de acá llegaba Mariel con la Roba Maridos. 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
0: 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Y acá llega más música de acá, porque llega Gustavo Toni con Picarones. Gustavo Toni con Picarones, mirá, van a estar en la 19 mañana. Van a estar en la 19 de junio mañana Gustavo Toni con Picarones y dos para el tango. Bueno, así estaremos bailando, ¿no, Jacobo? Allí en la 19 con toda la barra de Duli. Vamos a ir a bailar en la 19 mañana. Aquí está Picarones, Nudo en la Garganta.

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5: Las 18 horas y 33 minutos.
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0: Ya está girando la música pedida aquí en la radio. Mirá, llegaba la música de Mogambo. Mogambo, que llega el 6 de junio a Club Democrático. Una gran cena show que prepara el amigo Riquelme, donde va a estar también Gustavo Tony con Picarones, y la discoteca, la gran discoteca, también para disfrutar, para bailar, la gran disco La Marca con el DJ Enrique, va a estar también allí el 6. Mogambo, aquí estaba Mogambo con el tema para César y para Mariana, el tema Borré tus fotos. Esto era Mogambo, el grupo que va a estar el 6 de junio, el Volcán Tropical del Norte, que va a estar el 6 de junio en la cena show de Club Democrático. Entradas que están a la venta en la Secretaría de Club Democrático. Aquí estaba el tema de Mogambo, muy bien. 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

0: Y el tema lo piden por acá, dice para José, que está en sintonía de la radio, pasame Muérdeme, de Marito Silva y Sonido Profesional. Y tengo otro mensaje por acá, a ver para quién más, para Artigas, que está escuchando la radio, pasame Muérdeme.
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Y el tema lo canta el Fabricio Capó, haciendo el tema Hawái. Alma, que lo pide para escucharlo.

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0: 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Tengo por acá el mensaje de Rosemary, que me pide un tema de La Montana con Aldo Martínez. Ya viene, el tema te lo presenta el Terruño Fraccionamientos. 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

ya te presenta el próximo tema para Rosmarí. Me piden el tema que hace Montana, que canta Aldo Martínez y se llama Salsa. También para Tere en el San Gabriel, que siempre está en sintonía.

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3: Las 19 horas y 3 minutos.
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0: Te extraño, cantaba Gustavo Tony con Picarones aquí en la radio, para Duli, para Ana en la Pedrera, para Giovanna, para Marta y para Rubén, cómo no, aquí estaba Picarones, Picarones, que van a estar mañana en la 19 de junio, qué linda nochecita para bailar mañana, linda nochecita para bailar con Picarones y Gustavo Tony en la 19, mañana sábado. 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
0: 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Ganadora Blanca González con el cupón de Castro Taxi. 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Y acá seguimos compartiendo la música. Tengo el próximo tema pedido por acá. Llega Caracol, Sonido Caracol, que llega a Tacuarembó el 4 de julio. Una gran cena show en Club Tacuarembó. Organiza Las Tablitas, servicio de catering, Sonido Caracol, Fabricio Capó y Estudio Top. Sí, sí, llega Caracol en sus 31 años. Llega a Tacuarembó, Club Tacuarembó, el día 4 de julio. Una gran cena show, ¿eh? Aquí está Caracol, Sonido Caracol con el tema Hechízame. Lo piden Amalia y Gastón.

Bueno, y atención porque tengo el comunicado de prensa de la Intendencia que dice elecciones en centro de barrio número 4. La Intendencia de Tacuarembó, a través de la Dirección de Promoción Social, convoca a los vecinos de los barrios adyacentes al centro de barrio número 4, barrios Torres, Progreso, Peña, Menéndez, 25 de agosto, Viñoli, Labus, Jardín, Alibé y Viviendas T15, a participar de la elección de las nuevas autoridades de la Mesa Ejecutiva y Comisión Fiscal de dicho centro barrial. Las elecciones se realizarán el próximo domingo 31 de mayo en el horario de 9 a 14 horas. Requisitos para votar: ser mayor de 18 años, contar con una antigüedad mínima de 6 meses de residencia en la zona. Los votantes deberán concurrir con cédula de identidad vigente, constancia de domicilio, recibo de UTE, OCE o ANTEL que acredite residencia en la zona. Muy bien, esta es la información que llega desde la Intendencia Departamental de Tacuarembó. Elecciones, centro de barrio número 4, el próximo domingo 31 de mayo en el horario de 9 a 14 horas. 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Bueno, tengo por acá un mensaje que de alguien que se ofrece para trabajar. A ver, dice: me ofrezco para trabajar con personas mayores por las noches. Si alguien necesita, bueno, muy bien, se pueden comunicar al teléfono 099-544-793. Estamos colaborando con esta persona. Dice, si podés pasar en tu programa, que me ofrezco para trabajar con personas mayores por las noches. Si alguien necesita, bueno, que se comunique al 099-544-793. Bueno, desde ya le deseamos que tenga mucha suerte para conseguir el trabajito, ¿no? A ver, que por acá me piden un tema. Dice el mensaje: ¿tenés por ahí a Paola Paz? Pásame Amigas por siempre.

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5: Las 19 horas y 33 minutos.
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0: El tema te lo presentó Casa Orlando Araujo para Alberto, que me pedía este recuerdo. Se llama Zodíaco Mayonesa.
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0: 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Voy a reiterar el comunicado de la Intendencia Departamental de Tacuarembó, comunicado de prensa, elecciones en centro de barrio número 4. La Intendencia de Tacuarembó, a través de la Dirección de Promoción Social, convoca a los vecinos de los barrios adyacentes al centro de barrio número 4, barrios Torres, Progreso, Peña, Menéndez, 25 de agosto, Viñoli, Labus, Jardín, Alibé y Viviendas T15, a participar de la elección de las nuevas autoridades de la Mesa Ejecutiva y Comisión Fiscal de dicho centro barrial. Las elecciones se realizarán el próximo domingo 31 de mayo en el horario de 9 a 14 horas. Requisitos para votar: ser mayor de 18 años, contar con una antigüedad mínima de 6 meses de residencia en la zona. Los votantes deberán concurrir con cédula de identidad vigente, constancia de domicilio, recibo de UTE, OCE o ANTEL que acredite residencia en la zona. Así que elecciones en el centro de barrio número 4, este próximo domingo 31 de mayo, en el horario de 9 a 14 horas. La invitación a que puedan ir a votar, allí en el centro de barrio. Tengo el próximo tema que lo pide Nancy por acá. 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Y el tema se llama Descolgando el Cielo, ya que estamos tan próximos al Mundial. Vamos arriba a la celeste, dice Nancy, Martín Quiroga y la selección.

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0: Bueno, tenemos otro avisito por acá que dice: necesito trabajar para cuidar señora sola, que estoy sin trabajo, dice. Tengo el teléfono 095-058-932. Bueno, otra persona que necesita trabajar para cuidar señora sola, estoy sin trabajo, dice, me pueden contactar al 095-058-932.
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0: 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Por acá dice Salsa, bendiciones, vamos a mover con el peluquita Gabriel. El tema Quiero Desarmarte Toda, que está buenazo, para ese temazo y la alegría del peluquita. Bueno, el recuerdo, cómo no, gracias Mario por estar. Esto es Sonora Palacio.

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0: 9:56.
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0: Señoras y señores, sean todos bienvenidos a esta última edición de la semana de Hiperactivos. Estamos cerrando junto a Farías aquí en los estudios de emisora de la música 88.9. Cerrando semana. En un tiempo que parece pasar cada vez más rápido. Volar. Abrimos, cerramos, partimos.
1: Quiere la respuesta.
0: Impresionante. Bueno, ¿cómo están? ¿Cómo pasaron? Espero que bien. O lo mejor posible. Y si no pasaron bien, acuérdense que siempre hay gente que puede estar. Siempre se puede estar un poco peor. Era lo que hablábamos con Farías acá. Qué bichito más mal agradecido que somos, ¿no? Siempre pendiente de lo que falta.
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0: Sin darnos cuenta que hay muchísima gente que haría todo por estar con los problemas que tenemos nosotros hoy en día, por ejemplo. Bueno, viernes filosófico. 29 de mayo, señoras y señores, de este 2026. Así estamos cerrando la semana desde los estudios de emisora de la música 88.9 con una selección tremenda. Es lo único que les prometo. Para este cierre de semana, para esta edición de viernes, 2 horas de temazos que comienzan a desfilar a partir de este momento por aquí. Habilitamos WhatsApp 091-927-013 para la gente que quiera comunicarse con nosotros. Bienvenido sea 091-927-013. También lo pueden hacer a través de Instagram, a través de las redes morales. En Instagram, ¿qué pasó acá? Ah, no era este. Arroba Nacho-Terrile. Por ahí nos pueden escribir también a través de Insta. 2014, bienvenidos. Arrancamos Hiperactivos.

Che, qué lindo tema este, ¿eh? Es un temón. Había una vez Indio Solari y los fundamentalistas del aire acondicionado. Ah, qué temón, ¿eh? 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Casa Orlando Araujo, tu mejor opción. ¿Qué dice Inumet para mañana sábado? ¿Cómo se presenta el fin de semana? Mínima de 11 grados para mañana. Bien, como hoy. Una máxima de 20. ¿Y el domingo qué? Domingo 30. Ah, pero ¿clima qué? Cielo, nuboso y cubierto. Opa, precipitaciones escasas y aisladas. Va a estar así, mareando. Para la tarde-noche, nuboso con periodos de cubierto con una baja probabilidad de precipitaciones. Para el domingo, 31. Mínima de 10, máxima 19. El domingo 31 se va a presentar algo nuboso y nuboso con una baja probabilidad de precipitaciones con nieblas y neblinas. Para la tarde-noche, algo nuboso y nuboso con periodos de claro. Esto es lo que dice Inumet con su predicción meteorológica aquí en la noche de Hiperactivos, presentado por Casa Orlando Araujo.

Bueno, comunicación que fluye a esta hora por acá. El agradecimiento enorme para cada uno de ustedes, a toda esta audiencia fantástica que está junto a nosotros, hiperactivos, amantes de buena música. Gracias por estar. Se van comunicando con nosotros a través de las vías disponibles para hacerlo. Y por supuesto, enseguida a la pausa vamos a estar compartiendo junto a todos ustedes ya los mensajes que tenemos por aquí y que siguen llegando.

Qué buen tema, ¿eh? Es un temazo. Casi, casi fue el despegado de la semana, de esta semana. Sí, perdió para la medianera. Y tienen, si se les ocurre ya el despegado de la semana próxima, lo pueden ir tirando, ¿eh? Estaría muy bueno que lo pudiéramos elegir hoy, así el lunes ya arrancamos con el despegado. Esto es un muy buen tema.

0: Bueno, sí, me tengo que ir a una pausa. Voy a los compromisos comerciales de la radio. Cumplimos con los avisadores y de regreso estamos con la comunicación que ustedes van ejerciendo por aquí. Audiencia hiperactiva en contacto con nosotros. Nos vamos con este temazo.
1: Solicitud de trabajo.
0: También soy de Aries.
1: En caso de ser aceptado y le pedimos
0: no se llama así el tema.
1: De retirarse,
0: le decía a Roberto, también soy de Aries, Roberto. Breve descripción de mi persona. Así se llama. Cuartito de Nos.
2: Mido 1,81 m, tengo un sillón azul. En mi cuarto hay un baúl y me gusta el almendrado.

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2: Las 20 horas y 29 minutos.
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Sí, soy un vagabundo y camino bastante alrededor del mundo, pero quiero volver a mi casa, a alguna casa, para encontrar a esa princesa vampira que respira y me mira.

Desde el Val, te escucho. Saludos para Marce, Anto y Fau, gracias por estar. ¿Qué dice, señor? Buen sonido, como todas las noches. Pásate Catupecu y Auténticos. Ah, el osito de peluche debe ser, ¿no? Sí, no sé si tienen otro. Pásame Rock and Roll y Fiebre. La versión de Once que pasaste, dice Ange. Ah, bueno, Angie debe ser, ¿no? Nacho, algo de Charly García o algún... Ah, o alguno de Fito, todo junto decía. Bueno, comunicación que fluye a esta hora por acá. ¿Qué dice Marcus? Saludos. Solo voy de la 25, qué temazo, me dice. Estamos escuchando desde el Super. La barra que siempre está, dice. ¡Ja! La barra hiperactiva. La barra del Super, siempre presente junto a nosotros. Saludo muy grande para toda esta barra que nos hace un aguante tremendo todas las noches. Falta gente acá, ¿eh? ¡Ajá! Empezaron a aparecer. La familia hiperactiva, Tati, que ya veo que está por acá, ya los llego. Voy a empezar a pasar lista. Noche de viernes, noche de hiperactivos, en noche de buen sonido sonando aquí en emisora de la música 88.9. Este es un muy buen tema, señoras y señores. Ciro y los persas, caminando.

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1: Ciro y los persas diciendo presentes en esta noche de viernes aquí en Hiperactivos. Fluye la comunicación con esta fantástica audiencia. Gracias, ¿eh? Gracias, Hiperactivos, por estar ahí del otro lado. Todos juntos en esta misma energía musical, con este mismo gusto por la buena música. Despegado de la semana. Despegado de esta semana. Qué temazo, ¿eh? Banda que estuvimos presentando también hace algún tiempo aquí en el programa. La Medianera se llama la banda. Junto con esta voz que es más conocida, obviamente, la de Manuel Moretti de Estelares, haciendo este temazo que lo hemos seleccionado como despegado justamente por eso, por ser un temazo. Y suena de esta manera, señoras y señores. Luna Sorda. Despegado de la semana.

Merecidísimo, merecidísimo el puesto de despegado de la semana. Qué temón, por favor. Me voy a la pausa. Voy a la pausa y ya venimos, para seguir compartiendo mucho más junto con vos. Leo mensajes. Tengo la familia hiperactiva full ahí del otro lado. Les mando una

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1: Las 20 horas y 58 minutos.
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